esposa. Así es, magnífica. Tiene bastante candela en Santa Lucía. Ah, pues, vamos, chico. ¿Qué camino coger, chico? Al